Oh Jehová, Señor nuestro, cuán glorioso es tu nombre en toda la tierra. Has puesto tu gloria sobre los cielos. De la boca de los niños y de los que maman, fundaste la fortaleza a causa de tus enemigos, para hacer callar al enemigo y al vengativo. Cuando veo tus cielos, obra de tus dedos, la luna y las estrellas que tú formaste, digo, ¿qué es el hombre para que tengas de él memoria? Y el hijo del hombre para que lo visites. Le has hecho poco menor que los ángeles, y lo coronaste de gloria y de honra. Le hiciste señorear sobre las obras de tus manos. Todo lo pusiste debajo de sus pies. Ovejas y bueyes, todo ello. Y asimismo las bestias del campo, las aves de los cielos y los peces del mar. Todo cuanto pasa por los senderos.

0: Ahí. ¿Qué le dijo?
1: Zaqueo, date prisa y desciende, que a tu casa voy a ir, que a tu casa voy a ir.
0: Entonces Zaqueo, puesto en pie, dijo a Jesús:
1: he aquí, la mitad de mis bienes doy a los pobres, y si en algo he defraudado a alguien, lo devuelvo a él cuadruplicado.

Yo dije: atenderé a mis caminos para no pecar con mi lengua. Guardaré mi boca con freno en tanto que el impío esté delante de mí. Enmudecí con silencio. Me callé aún respecto de lo bueno y se agravó mi dolor. Se enardeció mi corazón dentro de mí. En mi meditación se encendió fuego. Y así proferí con mi lengua: hazme saber, Jehová, mi fin, y cuánta sea la medida de mis días. Sepa yo cuán frágil soy. He aquí, diste a mis días término corto, y mi edad es como nada delante de ti. Ciertamente es completa vanidad todo hombre que vive. Ciertamente, como una sombra es el hombre. Ciertamente, en vano se afana. Amontona riquezas y no sabe quién las recogerá. Y ahora, Señor, ¿qué esperaré? Mi esperanza está en ti. Líbrame de todas mis transgresiones. No me pongas por escarnio del insensato. Enmudecí. No abrí mi boca, porque tú lo hiciste. Quita de sobre mí tu plaga,

escucha mi clamor. No calles ante mis lágrimas, porque forastero soy para ti y advenedizo como todos mis padres. Déjame y tomaré fuerzas antes que vaya.

Jehová es mi pastor, a mí nada me faltará. En lugares de delicados pastos me hará descansar. Aleluya.

luz y mi salvación. ¿De quién temeré? Jehová es la fortaleza de mi vida. ¿De quién he de atemorizarme? Cuando se juntaron contra mí los malignos, mis angustiadores y mis enemigos, para comer mis carnes, ellos tropezaron y cayeron. Aunque un ejército acampe contra mí, no temerá mi corazón. Aunque contra mí se levante guerra, yo estaré confiado. Una cosa he demandado a Jehová, esta buscaré: que esté yo en la casa de Jehová todos los días de mi vida, para contemplar la hermosura de Jehová y para inquirir en su templo. Porque Él me esconderá en su tabernáculo en el día del mal. Me ocultará en lo reservado de su morada. Sobre una roca me pondrá en alto. Luego levantará mi cabeza sobre mis enemigos que me rodean. Y yo sacrificaré en su tabernáculo sacrificios de júbilo. Cantaré y entonaré alabanzas a Jehová. Oye, oh Jehová, mi voz con que a ti clamo. Ten misericordia de mí y respóndeme. Mi corazón ha dicho de ti: buscad mi rostro. Tu rostro buscaré, oh Jehová. No escondas tu rostro de mí. No apartes con ira a tu siervo. Mi ayuda ha sido. No me dejes ni me desampares, Dios de mi salvación. Aunque mi padre y mi madre me dejaran, con todo Jehová me recogerá. Enséñame, oh Jehová, tu camino, y guíame por senda de rectitud a causa de mis enemigos. No me entregues a la voluntad de mis enemigos, porque se han levantado contra mí testigos falsos y los que respiran crueldad. Hubiera yo desmayado si no creyese que veré la bondad de Jehová en la tierra de los vivientes. Aguarda a Jehová, esfuérzate y aliéntese tu corazón. Sí.

florezca, ni en las vides haya frutos, aunque falte el producto del olivo y los labrados no den mantenimiento, y las ovejas sean quitadas de la majada y no haya vacas en los corrales, con todo yo me alegraré en Jehová y me gozaré en el Dios de mi salvación. Jehová el Señor es mi fortaleza, Él hace mis pies como de ciervas y en mis alturas me hace.

amigo, Jesús murió en la cruz por ti y por mí. Pero al tercer día resucitó de entre los muertos y está sentado a la diestra del Padre.

¿Qué es perdonar? Isaías 55:7 dice: Deje el impío su camino y el hombre inicuo sus pensamientos, y vuelvas a Jehová, el cual tendrá de él misericordia, y al Dios nuestro, el cual será amplio en perdonar. Perdonar es remitir la deuda o injuria, olvidar el pasado, aunque a veces es muy doloroso. Perdonar es la absolución de una culpabilidad cuando hay humillación y arrepentimiento. Cristo nos perdonó al redimirnos con su sangre preciosa en la cruz. ¿Cuál es el verdadero arrepentimiento para poder otorgar el perdón? La entrega total a Dios de todos nuestros pensamientos y nuestros deseos. Casi siempre el hombre cree que se puede arrepentir cuando se encuentra enfermo, en una cama, ya para morir. Jamás encontrarás en Dios resentimiento, venganza personal u odio. Él es todo amor. Él quiere perdonarte hoy de tus pensamientos de rebelión, de orgullo, de blasfemia, de impaciencia, de falsos pensamientos y aún de memorias dolorosas que tú tienes. Las ofensas en su mayoría son producto del engaño, la maldad, la traición y el odio. Es nuestro mundo contemporáneo en el cual nosotros vivimos. Sentimos las vibraciones de nuestros antepasados, sus ideales, sentimientos, ya sean estos figurativos, expositivos. Fueron ellos los que esculpieron sus nombres en las murallas de la historia, impregnadas con letras indelebles en el historial del mundo visible en que habitamos. Mundo que vio nacer, crecer y morir a Homero, Hipócrates, Esquilo, Heródoto, Rabelais, Pitágoras, Miguel Ángel y Picasso. Cristo es el Padre de la verdad. Él dice: Yo soy el camino, la verdad y la vida. Él dice: Y conoceréis la verdad, y la verdad os libertará. ¿Sabía usted que la Biblia dice: La verdad fue hecha por Cristo? Juan 1:17. ¿Ha sido tu víctima de la tragedia, el dolor? ¿Te sientes herido o herida por el pasado? ¿Hay rebelión en tu corazón? Tú necesitas el perdón de Dios en tu corazón. Y la solución está en encontrar la verdad. ¿Has tratado de buscar la verdad? ¿Estás cansado en tu búsqueda y desesperadamente te hundes en un pantano cada día más y más? Ven a Cristo hoy. Haz tu decisión ahora mismo. Él quiere darte la verdad infalible gratuitamente. Hay un solo personaje que este mundo vio nacer, morir y resucitar. Su nombre es Jesús. Acepta el perdón de tus pecados y faltas. No podemos cambiar nuestro mundo, pero nuestro mundo puede ser cambiado por Cristo. Él dijo pendiente en la cruz: Padre, perdónalos porque no saben lo que hacen. Y recuerda, te sigue diciendo que Él es amplio en perdonarte. No importa tu pasado, no importa tu dolor, Él quiere perdonar tus faltas. Desgraciadamente, en el transcurso de esta vida que se escapa como una estrella fugaz del firmamento, seguirá viendo amor y odio, hambre y abundancia, pobreza y riqueza, sufrimientos y alegrías, triunfos y reveses, desilusiones y esperanza, resignación y rebeldía, afectos y traiciones, intranquilidad y paz, enfermedad y sanidad. Pero la Biblia dice: En el mundo tendréis aflicciones, mas confiad, por cuanto yo he vencido al mundo, vosotros también venceréis. El salmista dijo: Muchos son los males del justo,
pero de todos ellos los librará Jehová. Al final de toda mentira, la verdad siempre vence. Cuando llega la verdad, la mentira huye. Ven a Cristo, Él es la verdad. No importa tus errores y fracasos, Cristo es amplio en perdonarte y olvidar tu pasado negro y convertirlo en presente alegre y dichoso. Esta es tu oportunidad. Rinde tu vida en las manos de Cristo y Él, como el alfarero, transformará tu vida. Dios te bendiga, tu amigo y hermano Misraín Morales.

siglo en siglo es igual, tu poder y tu majestad. Te alabaré para siempre, El Shaddai.

el poder de la unidad. Juan 17:21 dice: para que todos sean una cosa como tú, oh Padre, en mí y yo en ti, que también ellos sean en nosotros una cosa, para que el mundo crea que tú me enviaste. En este periodo de oscuración de iglesias, cuando la luz de algunas personas está siendo debilitada y se opaca en el mundo interno y externo por las sectas, partidos, dogmas denominacionales, surge en medio de la oscuridad el Cristo de la gloria con poder para alumbrar tu alma. Él dice: yo soy la luz del mundo y el que me sigue no andará en tinieblas. La iglesia de Cristo debe ser el centro de la unidad cristiana. Notemos el resultado que habrá. Primero, la bendición de la unidad. Segundo, la fuerza de la unidad. Y tercero, la victoria de la unidad. La verdadera unidad cristiana es como el aceite fragante con el cual se ungía en el pasado el sumo sacerdote. Esta unidad cristiana no debe ser solamente un ideal, sino algo llevado a la práctica, algo real, algo visible. El amor atrae los objetos que estén lejos de nosotros y los pone al servicio nuestro y de Dios. El Salmo 133 dice de la siguiente manera: mirad cuán bueno y cuán delicioso es habitar los hermanos igualmente en uno. Es como el buen óleo sobre la cabeza, el cual desciende sobre la barba de Aarón, y que baja hasta el borde de sus vestiduras, como el rocío de Hermón, que desciende sobre los montes de Sión, porque allí envía Jehová bendición y vida eterna. La fuerza de la unidad es un eslabón unido con otro que hacen una cadena potente. En el tabernáculo tenía que estar una cortina unida con la otra, una espiga unida con otra. No batalle, solo únase, intégrese al cuerpo de Cristo. En él está la victoria. La unidad rompe toda distancia espiritual o física con otra persona. ¿Cuáles son los elementos de esta unidad que Cristo deseaba ansiosamente en su oración? Note la palabra clave en el versículo 21. Ellos. ¿A quiénes? Las personas que especialmente fueron dadas a Cristo por el Padre. Un grupo de personas que han recibido no una vida común, pero una vida eterna. Personas en las cuales el nombre del Padre se ha manifestado. Hombres especiales, escogidos, no las masas, imperios o reinos, sino aquellos que practiquen lo que dicen. La victoria de la unidad consiste en la unión en cuerpo todos hacia una meta. La unión en espíritu, Efesios 4:3 dice: solícitos a guardar la unidad del espíritu en el vínculo de la paz. Tercero, la unión en fe. Efesios 4:13 dice: hasta que todos lleguemos a la unidad de la fe y del conocimiento del Hijo de Dios, a un varón perfecto, a la medida de la edad de la plenitud de Cristo. Producirán estos elementos la unidad cristiana y los resultados serán grandes. Tres cosas que tú como persona necesitas hacer. Primero, mantenerte en comunión con el Padre, Hijo y Espíritu Santo. Segundo, participando en la gloria que Cristo ha recibido del Padre. Y tercero, caminando con metas y propósitos hacia una perfección moral. De acuerdo a una teoría científica, todos los planetas salieron del Sol. Esa órbita central mandó anillos y más anillos, y esos anillos se consolidaron en planetas y entonces se empezaron a mover bajo la influencia de su origen común. Ellos se mueven sin chocar los unos con los otros y giran sobre el gran centro común que es el Sol. De igual manera, ¿no cree usted que los planetas denominacionales, las barreras dogmáticas e imperios egocéntricos deberían de ser derribados y empezar a moverse sin chocar los unos con los otros, teniendo al origen común como centro nuestro Señor Jesucristo? Tú, en esta hora,
puedes unirte a Cristo y decir, yo quiero pertenecer a la familia cristiana. Y Él entrará a tu alma y nacerás de nuevo. Él escribirá tu nombre en el libro de la vida. Dios te bendiga y te guarde. Tu amigo y hermano, Misraín Morales.

y aparecerá la señal del Hijo del Hombre, y lamentarán las tribus de la tierra, porque el Hijo del Hombre vendrá en las nubes del cielo, con poder y gran gloria.

0: Gloria al Señor, gloria a Dios. Alabado sea el nombre del Señor. Dios les bendiga. Aleluya. Gloria a Dios, gloria a Dios. Gloria al Señor. Amén. Creo que gloria a Dios. Alabado sea el nombre del Señor. Dios les bendiga, amados hermanos. Le damos gracias al Señor. Estamos aquí viendo a ver si regulamos estos audios para dar inicio, hermanos, al culto. Así que qué bueno es el Señor, hermanos, que nos concede la dicha de poder estar en este lugar para que juntos podamos adorar el nombre del Señor. Gracias a Dios, sea bienvenido cada uno de los que ya estamos aquí. Hermanos, que hemos venido con esa disponibilidad, con ese deseo, con esa devoción, hermanos, de poder venir a darle la alabanza a Dios, de poder dar este culto de todo nuestro corazón, hermanos, y agradecerle también a Dios por la bella oportunidad que nos da, hermanos, de poder vivir este nuevo día, porque la palabra del Señor dice que nuevas son cada mañana las misericordias de Dios. Y hermanos, no nos cansemos de reconocer que la grandeza del Señor es que nos tiene aquí, que el poder de Dios nos tiene aquí, que la misericordia de Dios es quien ha estado con nosotros, está con nosotros y estará con nosotros. Y por eso estamos en esta tarde, en este lugar, para decirle al Señor gracias, gracias por su misericordia, gracias por su amor, gracias por su fidelidad, gracias por su perdón, gracias por el sacrificio que hizo su Hijo en la cruz del Calvario para rescatarnos, hermanos, de donde andábamos nosotros perdidos. Dice que andábamos conforme a las corrientes de este mundo, hermano, en nuestros delitos y pecados. Pero allá Cristo nos encontró y ahora dice que nos ha sentado en sillas de honra, en medio de príncipes de su pueblo. Nos llamó de las tinieblas, dice, a su luz admirable, para que anunciemos el poder, las virtudes, y que Él vive por los siglos de los siglos. Él es Rey de Reyes y Señor de Señores. ¡Qué bueno es el Señor! Gracias a Dios, hermanos, por este privilegio que me da de presidir este culto, pero que todos juntos lo vamos a hacer. Dios bendiga al pastor de la iglesia, a nuestro hermano Timoteo, nuestro hermano Noé, hermanos, y también a nuestro hermano Miguel Alvarenga. Hermanos, Dios les bendiga a ellos por este privilegio también que nos conceden, hermanos, de pararnos en este lugar y poder, hermanos, trabajar para la gloria del Señor. Porque todo, dice la Biblia, que lo que hagamos aquí, sea de hecho o de palabra, sea en el nombre del Señor. Así que, bueno, si el Señor, le voy a invitar que nos pongamos de pies. Dios bendiga también a los hermanos que están a través de la radio, a los que no van a poder llegar a este lugar, y también a los que están fuera de las fronteras patrias de aquí de Norteamérica, a donde nos sintonizan, hermanos, allá en El Salvador, a donde llegue estas ondas estéreas. Así que Dios les pueda bendecir a ellos. Dios también bendiga a la mamá de nuestra hermana Esperanza, que está en medio de nosotros, sea bienvenida. Así que Dios le bendiga. Dios bendiga también a nuestra hermana Silvia, hermanos, que está acá ya de vuelta. El Señor la trajo con bien, así que Dios le bendiga a ella también. Y así, Dios nos bendiga a todos, hermanos. Ancianos, hermanos, jóvenes, adultos, niños, Dios nos bendiga a todos. Amén. Salmo 24 para la gloria del Señor. Aleluya, gloria al Señor. Así que esperamos, hermanos, esta tarde alegrarnos en el Señor. La Biblia dice, el gozo del Señor es nuestra fortaleza. Alabado sea el nombre de Jesús. Salmo 24, hermanos, para la gloria de Dios, para poner por base esta tarde a este precioso culto, y después vamos a darle gracias al Señor y vamos a poner este servicio en la mano de Dios, creyendo que Dios está en medio de nosotros. La Biblia dice que donde están dos o tres congregados en su nombre, dijo el Señor, ahí dijo el Señor, ahí estaría yo, en medio de ellos. Alabado sea el nombre de Jesús. Y el Señor está en medio de nosotros. Gloria a Dios. Salmo 24, lo leemos en el nombre del Padre, del Hijo y con la unción del Espíritu Santo. Y la palabra del Señor dice así: de Jehová es la tierra y su plenitud, el mundo y los que en él habitan.
1: porque Él afundó sobre los mares y la firmó sobre los ríos. ¿Quién subirá al monte de Jehová? ¿Y quién estará en su lugar santo? El limpio de manos y puro de corazón, el que no ha elevado su alma a cosas vanas, ni jurado con engaño, él recibirá bendición de Jehová y justicia del Dios de salvación. Tal es la generación de los que le buscan, de los que buscan tu rostro, oh Dios de Jacob. Alzad, oh puertas, vuestras cabezas, y alzad vosotras puertas externas, y entrará el Rey de Gloria. ¿Quién es este Rey de Gloria? Jehová el fuerte y valiente, Jehová el poderoso en batalla. Alzad, oh puertas, vuestras cabezas, y alzad vosotras puertas externas, y entrará el Rey de Gloria. ¿Quién es este Rey de Gloria? Jehová de los ejércitos, Él es el Rey de Gloria. Alabado sea el nombre del Señor. Él es el Rey de Reyes y Señor de Señores. El salmista comienza diciendo en este salmo: de Jehová es la tierra y su plenitud. Reconociendo que todo lo que existe, hermanos, y todo lo que nosotros podemos ver y alcanzar a obtener en esta tierra, en esta vida, es porque Dios se lo ha concedido, es porque Dios se lo ha permitido, es porque de Jehová son todos los confines de la tierra. Hasta lo último de la tierra pertenece al nombre de Jehová. De Él son los cielos y la tierra. De Él son los mares y las cosas que habitan en ella. Porque Él fundó la tierra desde el principio. Y así se ha mantenido hasta el día de ahora. Él es el Rey de Gloria. Y a Él vamos a alzar nuestra alabanza. A Él vamos a alzar nuestra adoración. A Él vamos a entonar la alabanza. A Él le vamos a dar toda la gloria. Porque Él es el Rey de toda la gloria. Jehová de los ejércitos es su nombre. Dice que Él es Jehová el fuerte y valiente. Alabado sea el nombre del Señor. ¿Quién se ha podido enfrentar con Dios y poder decir: le he ganado una batalla? Todo hombre que ha intentado meterse, hermanos, a contender con Dios, han perdido. No hay nadie, no hay ni un ser humano, no hay ningún poder satánico que pueda, hermanos, enfrentarse y ganarle una victoria a Dios. Porque Él es sobrepoderoso. Él dice, hermano Juan dice: Jehová es todo poderoso. Él es todopoderoso. No hay nadie. No, hermano. Hubo alguien que quiso rebelarse en el cielo. Y cuando ese se quiso rebelar, el Señor dijo: tú no perteneces aquí. Así que lo agarró y lo arrojó a las tinieblas. Un solo golpe y lo puso abajo. Alabado sea Dios. Y dice que tiene que, para ejecutar algo en usted, él tiene que irle a pedir permiso a Dios. Mire hasta dónde está la autoridad de Dios, hermano. Que aún el diablo tiene que ir, hermano, y decirle: déjame tocarle los bienes. Déjame tocarle las carnes, a ver si no va a blasfemar contra ti. No hay nadie, no ha habido nadie que haya podido burlarse de Dios. La Biblia dice: no os engañéis. El Señor no puede ser burlado. Lo que el hombre siembra, eso segará. El que siembra para la carne, dice que segará condenación. Mas los que siembran para el Espíritu, esto dice que segarán vida eterna. Alabado sea Dios. Así que todo lo que usted puede ver, eso pertenece a Dios. Todo pertenece a Dios. No hay nada que Dios no haya creado que no le pertenezca a Él. Todo le pertenece a Él. Dice que mía, dijo el Señor, es el oro. Óigase, ¿Hasta dónde se atrevió el Señor a decir: mío es el oro y también mío es la plata? No hay nada, hermano, fuera de Dios que no le pertenezca a Él. Nuestra vida le pertenece a Él. Alabado sea Dios. Dice que el soplo de vida que usted recibió un día tiene que volver a Él, porque le pertenece a Él. Todo le pertenece a Dios. Dice que de Jehová la tierra es su plenitud, el mundo y los que en él habitan, porque Él la fundó sobre los mares y la firmó sobre los ríos. Y el salmista se pregunta y dice: ¿quién subirá al monte de Jehová? ¿Y quién estará en su lugar santo? ¿Se ha preguntado usted esa pregunta? ¿Se la ha hecho usted personalmente? ¿Será que yo voy a estar en el monte de Jehová? El salmista dice y responde: el limpio de manos y de un corazón puro, que no haya falsedad, que no haya una apariencia, no, que sea puro, que sea legítimo, que sea original, que no sea enchapado en oro, no, que sea original. Así que bajo esta meditación de este salmo maravilloso que hemos leído, vamos a venir a darle gracias a Dios. Démosle gracias en esta hora y digámosle gracias al Señor por sus maravillas. Padre Dios de la gloria, Dios mío eterno, Señor amado, en el nombre de Jesús de Nazaret, Espíritu Santo, hoy vengo delante de ti, Señor, para adorarte, para bendecirte. Oh Dios mío, Padre bueno, Dios eterno, Dios de la gloria. Hemos venido, Señor, en esta tarde, Padre, con un solo propósito, Dios mío, con una misma mente y un mismo padecer, Señor amado, Padre. Primeramente pidiendo misericordia, pidiendo perdón, Dios mío eterno, Padre, por todas nuestras iniquidades, Dios mío eterno, Padre. Oh Espíritu Santo de la gloria, Dios mío, oh Padre bendito, y dándote también la gracia, Señor, porque usted nos ha hecho libres, porque usted nos ha hecho, oh Dios mío, libres para adorar su nombre, para adorar su grandeza, para adorar su poder, Espíritu Santo. Oh, déjate sentir a través de la alabanza, a través de la adoración, Padre mío. Oh, yo sé que tú estás aquí, yo sé que usted está aquí. Su poder es real, su poder es verdadero. Espíritu Santo, muévase, muévase en medio de la alabanza, muévase en mi hermano, toque esa enfermedad, sana los cuerpos enfermos, se quita ese dolor, quita esa tristeza, quita esa congoja, Padre mío, en el nombre de Jesús de Nazaret. Ese dolor de cabeza, Padre mío, de la gloria, ese dolor en el vientre, ese dolor de estómago, ese dolor de espalda, ahí donde está la enfermedad, Padre, en esta hora venga sanando, venga trayendo sanidad, limpia los aires, Padre mío. Hoy queremos adorarte, hoy queremos bendecirte, porque tú eres el Rey de gloria, tú eres el Rey soberano, tú eres el Príncipe de paz, tú eres el Rey de gloria, tú eres el único que se merece toda alabanza, toda gloria. En esta tarde, Padre mío, venimos a adorarte, venimos a bendecirte, Padre. Oh Dios eterno, yo no sé cómo viene mi hermano, yo no sé cómo viene mi hermana, cualquiera la circunstancia, pero ahora hemos venido y vamos a decir, como dijo el salmista David: en todo tiempo bendeciré a Jehová y su alabanza estará de continuo en mi boca. Espíritu Santo, Dios mío, mira a mi hermano que va a llevar ese tiempo de alabanza congregacionales, mi hermano, Dios mío, que va a llevar, Señor, esa alabanza individual, mi hermano que va a llevar la prédica esta tarde, Padre mío de la gloria, respalde este culto de principio hasta fin, Señor, en el nombre poderoso de Jesús. Alabado sea su nombre, gloria a Dios. Aleluya, bendito Dios. Gracias, Señor, gracias a los oyentes, a los que están a través de la radio, Señor, hasta allí tú llegas, a esa cama del hospital, a esa cama de ese cuarto, ahí, Padre bendito. Gracias, Señor. Aleluya, gloria a Dios. Aleluya, bendito sea el Señor. Hemos puesto este culto, hermano, en las manos del Señor. Así que ahora cantémosle. Exprésese. Dígale al Señor: ahora yo vengo a adorarte.
0: Ahora yo quiero cantar con todo mi corazón y también con la garganta. Sí, porque que se oiga, ¿va? Porque a veces muchos cantamos con el corazón, pero no se oye la voz. Así que esforcémosla un poquito y démosle alabanza a Dios, hermano. Alabado sea el nombre del Señor. Así que nuestro hermano Miguel con cada uno de nosotros. Dios les bendiga a todos, hermanos.
2: Hermano, que el Señor les bendiga. Damos gracias al Señor, hermano, por esta tarde y esta oportunidad que el Señor nos permite de poder llegar este día a donde los reunimos. Gloria sea a nuestro Dios. Dios le bendiga a usted que se ha hecho presente y a todos que estamos acá, hermano, y a los que los escuchan por medio del teléfono. Así es que Dios bendiga, como dijo el hermano Isaías, hermana Silvia y la mamá de mi hermana Esperanza. Y Dios bendiga al hermano Isaías que está presidiendo. Y todo, entre todos vamos a hacer un culto este día. Gloria sea a nuestro Dios. Así es que Dios bendiga a los niños, a los ancianos, a las ancianas y a los jóvenes, hermano. Y a mí que estamos viejitos también. Gloria sea. Yo no me aflijo porque me digan viejito, hermano. ¿Ah? O sea, no, usted. Yo no. Gracias a nuestro Dios que hemos llegado a esta edad. Sí, hombre, hermano. Mire, los ancianos. Gloria sea a nuestro Dios. Y de eso nosotros, hermanos, debemos de estar contentos. Si le blanquea el pelo, déjelo que blanquee. Es donde va a llegar, hermano. Gloria sea a nuestro Dios. Así que vamos a cantar al Señor con todo nuestro corazón, hermano. Gloria sea a nuestro Dios. Así que vamos a empezar con la alabanza 39. 39.

Mutia yeret al fin sanarán los enfermos al ponerle las manos, porque Dios es el mismo de ayer y eterno.

iglesia, cantará la estrella, los cielos y mares, los ríos y montes, y todo el universo lucirá regia gala con la gloria de Cristo. ¡Qué glorioso ese día!

Qué glorioso ese día cuando Cristo descienda, pues a todos sus fieles arrebatará. Gloria sea a nuestro Dios, hermano. A todos sus fieles. Gloria sea a nuestro Dios. Es bien difícil caminar en el Evangelio. Parece, si se lo mira bien, es difícil, hermano. Pero con la ayuda de Dios nosotros lo podemos hacer. Usted lo puede hacer. Gloria sea a nuestro Dios. Porque en nosotros, agarrado de la mano de nuestro Dios, Dios Todopoderoso, hermano, lo va a ayudar. La Biblia claramente dice, el que está en mis manos, nadie lo arrebata. En que el diablo puede estar allá en la puerta, mire. Que nadie lo mira, porque nadie lo mira, pues. Pero, hermano, si dice, aquí lo voy a esperar, la Biblia dice que si por un camino viene, por siete va a huir. Por siete, imagínese usted, puede pasar en medio del enemigo y Dios le va a poner una venda y no lo va a ver. Ellos mismos se van a golpear así como se golpearon aquellos. Gloria sea a nuestro Dios. ¿Sabe por qué? Porque Dios es poderoso, hermano. ¿O no lo cree usted? Sí, hermano. Tenemos que nosotros creerle a nuestro Dios. Porque si nosotros no creemos a nuestro Dios, es difícil, hermano. Porque nadie de nosotros ha visto al Señor. Nadie. La gente dice que en un árbol se les aparece algo allí y algo, es pura mentira. Dios nadie lo ha visto. Pero la fe que usted tiene, usted lo siente como que lo está mirando. Porque si nada, de nada sirve que vengamos a este lugar, hermano. ¿Ah? ¿De qué se trata, pues? Sí, hermano. Es bien difícil que el Señor los ayude. ¿Por qué no es, hermano, cuando le dijo el Señor, va a llover, alístate? Va que le creyó. Él no había visto lluvia. Y la gente, hermano, cuando empezó a llover, hermano, empezó a creer que era verdad. Así va a ser, hermano. Mire, si usted sale a la calle, un montón de carros corriendo por un lado, y usted, cuando venga el Señor, ¿qué, cómo va a hacer esto? ¿Qué dice usted de esto? Hermano, la Biblia dice que la venida del Señor, como los días de Noé, unos están comiendo en el McDonald's, donde sea, nos dicen en el McDonald's, casándose, dándose en casamiento, y de todo, hermano. ¿Ah? En el McDonald's, no dice la Biblia, pero posiblemente encuentre algunos en el McDonald's. Sí, con la machica en la boca, hermano. 438.

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0: Señor prometió. Gloria sea a nuestro Dios. ¿Usted cree que el hermano Esteban no sentía los golpes, pero como estaba en la presencia del Señor, el Señor puso su mano en él? Ellos pensaban que Esteban iba a gritar y que ayúdame, sálveme de acá. Dice que vio los cielos abiertos, hermano. Eso se creían, este va a llorar y que va a lamentar y a quién va a llamar. No. Mira el poder de Dios, hermano. Qué terrible esto, hermano. Esto, hermano, le digo una cosa. Quizás nadie sabe cómo vamos a morir. Nadie. Muchas personas se mueren sentadas en una silla. Muchas personas se mueren manejando. Otros se mueren en el trabajo. ¿Qué dice usted de esto? Y aquel otro que estaba sentado, cuando iban viendo el que estaba sentado en la silla, se desnucó, pero se espantó, juez. Se desnucó. Hasta la nuera dio a luz allí. ¿Qué dice usted de esto? Dice que era gruesecito el hombre. No aguantó el golpe, hermano. Sí, hermano. Dios sabe cómo vamos a morir nosotros. Pero lo importante que esté usted en las manos de nuestro Dios. No importa cómo se muere. Mire eso. Otras personas dando a luz se mueren. Y estos niños no miraron a sus madres, hermano. ¿Ah? Porque recién nacido, ¿cómo le encanta? Esta es tu mamá. No sabe quién es. Va que no. Pero Dios sabe cómo va a traer. ¿Vale? Entonces, la vida así es. Pero otros entendemos que un día vamos a morir, sea como sea. ¿Qué vamos a decir? Vamos al apóstol Pablo, un hombre, hermano, que la Biblia dice que los paños se llevaban y eran sanados. Y este con un gran aguijón, hermano, y diciendo que ese hombre tenía para sanar a los enfermos. ¿Y por qué el Señor podemos decir, cómo es injusto no quitarle la enfermedad? Bástate mi gracia, le dijo. ¿Qué dice usted de esto? Hay muchas historias en la Biblia, hermano, que quedamos asustados y los miramos nosotros mismos que somos cobardes muchas veces. ¿Sí? Y los vamos a David cuando llegaron todos aquellos hombres a la cueva de Adulán cuando estaban allí. Este hombre le podía decir, ¿qué vienes a hacer aquí? Si yo estoy peor que ustedes. Pero dice que allí fue un escuadrón que tuvo David, hermano, el más poderoso. Aquí le podemos ver todos arruinados, ¿qué están haciendo eso? Pero ¿sabe qué? Si usted tiene al Señor en su corazón y Dios está con nosotros. Y si usted está fundado en la roca, nadie lo bota. Si está fundado, hermano. Sí, pero si la tiene en arena, no, hermano. Así que Dios bendiga, hermano, no es que no pudo estar, pero si lo está escuchando, pues saludamos en de acá. Y ahí está mano Margarito, hermano. Le vuelvo a repetir lo que dijo. Tenga una dicha mi hermana que tiene a su padre acá. Esa es una dicha, hermano. Lamentablemente, hermano, cuando se muere su padre o su madre y usted no lo pueda ver. Pero tener una dicha y con lo poco que pueda tener, comprarle lo que le gusta, ¿eh? ¿Va? Sí, pues, lo que le gusta, pues le dice, a mí me gusta esto. Si se lo puede comprar, pues es una gran bendición, mi hermano Margarita. Así es que cantamos, hermano, para que no se descontrole, vamos a cantar. Siempre estamos en la línea. La 484. No es que lo estemos saliendo, no que estamos en lo que estamos. Sí. Mire, yo fui arador con bueyes con arado. Cuando usted echa el partidor, se le llama el primer surco. Si echa torcido aquel surco, así le van todos. Porque el buey camina sobre el surco. Mire, mire, mire, hermano. El buey, hermano, arador. El buey arador, él camina por el surco y no se sale. Y bien obediente, tiene una suelta en la oreja y le jala. Bien educado se mete si quiere sacar. Y cuando anda porcando la milpa, no se para en el maíz, man. Mira. Pero cuando es resabido, se tira una vez. Andaba un buey con uno mío, el cerco me aventó al otro lado. Yo fui amansador. Usted me mira así, como que no. Pero fui amansador de bueyes, hermano. Usted me puede ver así que. Al otro lado se brincó. Entonces, cuando es resabido, todito él hace muchas cosas. Pero el buey, hermano, el buey que Dios le garantizo. Ese es un, como dijo, es un lujo, dijo mi hermano Timoteo. Trabajar con unos bueyes, hermano, que raíces él lleva arrancada. Ah, no, hermano, ese. Y cualquiera, cuando ustedes dicen, los bueyes de Julano dicen, esos bueyes son, pero cuando los bueyes dicen, esos bueyes botayugo que tienen. ¿Cuántos quieren botar el yugo?
1: ¡Aleluya!
0: 484. ¡Amén! Somos un cuerpo en Cristo. Con

da todo en un amán, todo en comunión.

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su luz, somos participantes de la resurrección. 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

0: comunión, siendo regocijado por esta salvación. Aleluya, hermano. Mira, hermano, somos un solo cuerpo. Pero puede ser, hermano, que, como le dije, como el buey pleitisto enyugado, uno jala para allá, otro jala para acá. No tiene que ser así. A lo bueno, bueno, y a lo malo, malo. Porque así tiene que ser. Si nosotros, hermano, para entrar allá, porque esta salvación es de cada uno. Puede ser su hijo, puede ser su hija, puede ser su esposa, o puede ser el más querido que tenga. Pero como allá no hay cuello. Allá no, hermano. No.
1: Aleluya.
0: Es bastante. La Biblia dice que ancho es el camino que lleva a la perdición. Y son muchos. Son cientos, hermano. Son miles que van por allí. Pero angosto es el camino que lleva a la salvación. Que pocos son los que la hallan. Allá no va a entrar, no podemos entrar con una alforja. ¿Conoce la alforja usted? Esas alforjas, hermano, le andan allí. Vaya, si usted mira en la carretera, le voy a poner un ejemplo. Hay unos a motos grandes, ¿va? Y tienen uno al lado, tienen alguna cartuchera así, que allí lleva alguna cosa el que va montado en la moto. ¿Va? Allí lleva algo a los dos lados, bien grande la moto, y allí puede llevar, es como una alforja. Puede llevar hasta la pistola, puede llevar ahí. ¿Va? Si no vamos, mire, los policías de a moto, ¿a dónde andan? Pues la computadora. En cierta ocasión yo vi a todos los policías cuando paran, se baja y la moto tiene una cosa atrás y la levanta ahí y saca la computadora para hacerle el ticket. ¿Ah? No tiene la computadora como tiene el policía adelante que le escaneó las placas y le vio a usted. Ese lo paró y ya más o menos ya tantea que usted es el que anda buscando.
1: ¡Aleluya!
0: O a mí me anda buscando. Entonces saca eso de allí, de la moto. Y pues sí, ese es el trabajo de él. Pero el policía cuando va detrás, usted tiene la computadora. Y ese le va escaneando las placas. Y ese, si yo soy buscado, ya soy que allí está Miguel, es este el que voy a agarrar a Gorita.
1: ¡Aleluya!
0: Sí, es que allí no se escapa. Usted tiene su número social de él. Solo dame los últimos números de tu socia. Ahí nomás ya está que usted. ¿Va? No hay tales. Ahí no le va a decir, no, es a vos que te ando buscando, papá. Sí, allí no que diga que no sé qué. No. Es a usted y a mí.
1: Aleluya.
0: Así es que yo le pongo esta comparación, hermano, porque esta cosa así es. Y el Señor dice que los ha dado un sello. Y Él los conoce por su sello. En que se ponga cuatro camisas en el lomo, ya el Señor lo tiene marcado. Mire que hay una historia en la Biblia, hermano, bien grande, que no es que le esté quitando el tiempo, hay una historia bien grande. En el tiempo antiguo, hermano, había, cuando aquella persona no tenía descendencia, la hembra tenía que casarse, sea que muriera, el otro la tomaba para llegar a tener descendencia. El hermano. Y Judá, hermano, estaba allá, no le quiso dar el último a la que le había muerto, porque ya le había muerto dos, parece. Y dice que este dice que, como estaba de, tiene que andar con traje de viuda allí, pues, en la casa, pues, ¿qué era? Pero dice que se quitó el traje de viuda. Y mire, que eso es bien, seca. Aquel hombre estaba allá. Y mire, y el hombre iba y estaba ahí cuando vio que era ramera y era la misma nuera. Y dice que se allegó a ella y quedó encinta, embarazada. Pero esta mujer no era tan fácil también. Es que no hay tales. Y le preguntó qué le daba. La garantía. Como su firmita que tiene usted tan bonita. ¿Qué hace? Que es de la firma suya, es de la garantía. Si yo hago dos letras o tres letras, esa es mi firma. Y le pidió, hermano, ya el bastón y el anillo. Y cuando se dio cuenta, Judá se fue, y aquella mujer le quitó el traje que andaba, que ya andaba como ramera, y se puso el traje, y le dijeron, sí, tu nuera está embarazada, fíjate. Esta hay que... ¿Qué dice usted de esto? Esto está en la Biblia. Cuando ya la iban, querido, espérenme un momento. Un momento nomás. Les voy a mostrar estas prendas, de qué son estas prendas que están acá. Del dueño de estas prendas y estoy embarazada. Ay, papayito lindo. Es que yo, le hablo a Aaron que da la rodilla y no. Que, mire, y aquel otro llevarle la varilla. No, ya no la buscó, no la halló donde estaba. Porque él le iba a mandar un regalito y la buscaba en la esquina de la calle. No la encontró. Y ya estaba en la caja. Ya se había quitado, ya todo ya estaba diferente.
1: Aleluya.
0: Así es que nadie se va a pasar en que se ponga cuatro máscaras. ¿Está alegre usted? Es que esto, mire, hermano, esto es cosa seria, hermano. No, ya le digo, hay requisitos que el hombre dijo, qué barbaridad, va. Y cómo le dio el bastón. Y aquí está, mira, este es el tuyo. No le vayan a quitar la billetera, hermano. Y le tengan la licencia allí.
1: ¡Aleluya!
0: 493.

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0: con nuestro Señor. Gloria a Dios. Los tiempos se están cumpliendo, hermano. Los tiempos se están cumpliendo. Como la palabra dice, que ninguna letra va a quedar, todo tiene que cumplirse. Al pie de la letra, hermano. Porque el que lo dijo no es mentiroso. Entonces, hermano, por eso estemos listos. Más de algún día de esto, el Señor vendrá. Por nosotros, no le digo por usted, por todos nosotros. Porque le digo por usted y yo. ¿Sí? Por todos nosotros. Porque le digo por. ¿Va a ir por ustedes? No. Entonces, o por mí y ustedes. Es por todos que va a venir. Así es que, hermano, el Señor les bendiga a todos.
1: Alabado sea el Señor, Dios les bendiga, hermanos. Gracias al Señor por este privilegio. Donde hemos cantado, hermanos, todos juntos, hemos adorado el nombre del Señor. Dios bendiga a nuestro hermano Miguel por esas preciosas alabanzas, hermanos, que han entonado, a donde todos juntos los hemos unido. Hay una alabanza, hermanos, que entonaba nuestro hermano Miguel y decía que somos un cuerpo. En Cristo somos, mire, Pablo dice que estemos, dice, en un mismo pensamiento y en un mismo sentir. Alabado sea el nombre del Señor. Que, hermanos, nadie va a poder rechazar ninguna parte de su cuerpo. Nadie. Entonces Jesús dijo algunas palabras muy maravillosas. Dijo: en esto se conocerán que verdaderamente son mis discípulos. Que nos amemos unos a los otros, dijo el Señor, como yo los he amado. Mire, hermano, qué importante es que realmente, hermanos, tengamos el amor de Dios nosotros en nuestros corazones. Que no miremos, hermanos, con indiferencia a alguien. No creernos, dice, Pablo dice, que no tengamos mayor concepto. De que lo, como quien dice que, así al buen español, que no los creamos más que otro, porque aquí todos valemos un solo precio. Todos, hermanos, valemos la misma sangre. Dice que con la sangre de Cristo hemos sido limpiados. Nadie, hermano, ha sido limpiado diferente. No, todos hemos sido lavados, hemos sido comprados con el mismo precio que fue la muerte de Cristo en la cruz del Calvario. Aquí todos valemos lo mismo. Todos. Dice que, hermanos, Pablo hace esa referencia. Y dice, hermanos, que nos amemos. Que, hermanos, nos tengamos paciencia, dice Pablo. Oiga, Pablo recomienda, dice, que nos soportemos unos a los otros. Y dijo Pablo, aún dijo, más los más fuertes que carguen, dijo, con la debilidad del otro, del débil. Alabado sea Dios.

para condenar, para juzgar. No, estamos aquí con el propósito de agradar a Dios, de bendecir a Dios, de darle las gracias a Dios. Que todo lo que hagamos aquí sea para bendecir el nombre de Jehová. Así que, hermanos, somos un cuerpo en Cristo. Mire, aquí nadie se puede automutilar, se llama la palabra. ¿Qué quiero decir? Que nadie puede imputarse ninguna parte de su cuerpo por sí solo. Nadie va a querer aquí llegar y decir, esta mano me estorba y paz, cortársela. Nadie, o esta oreja no me gusta, no me la voy a mochar. No, hermanos. Entonces Jesús, la alabanza dice, somos un cuerpo. ¿Qué tenemos que hacer, hermanos? Es trabajar para esta obra. Trabajar porque esta obra es de Dios. Alabado sea Dios. Y trabajar, hermanos, con anhelo. Bendito sea el nombre de Dios. Porque el que dice la Biblia, hermanos, que el que trabaja para Dios no se va a quedar sin su pago. Porque la obra, el trabajo del Señor, dice Dios, no es en vano. Lo que usted está haciendo aquí no es de gusto. No, allá pueden decir, pues vas a perder el tiempo. Pues déjelo a ellos que piensen de esa manera. Pero Dios no está viendo el sacrificio. Dios está viendo esa alabanza que usted ha cantado. Él ha recibido allá en el cielo. Él es esa adoración que usted ha traído, Él ha recibido en el cielo. Esa ofrenda que usted ha traído, Él ha escuchado en el cielo. Él ha estado atento al canto suyo, a la adoración suya, a la alabanza suya. Él ha estado presto a ese clamor, a esa oración, a ese cántico que usted ha traído. Él ha estado atento escuchando esa alabanza. Así que, qué bueno es el Señor. Vamos, hermanos, a dar los nombres de los hermanos que van a cantar individualmente. Y en primer lugar está nuestra hermana Elia Vázquez. En segundo lugar está nuestra hermana Verónica Costanza. En tercer lugar está nuestro hermano Efraín Rivas Sandoval, ¿verdad? Es lo mismo. Bueno, sí, Sandoval Rivas. Sí. Alabado sea el nombre del Señor. Así que vamos a también en cuarto lugar está nuestra hermana Silvia Pinedas. Ahí con los hermanos que están aquí anotados, de los que hermanos van a cantar esa alabanza individual. Vamos a recoger la ofrenda, pero antes de orar. El hermano me hizo, hermanos, el recordarle a usted. Sí, ¿verdad? ¿Ya se acordó usted? ¿Va que ya no ocupaba? ¿Ah? Al buen entendido, dice, al buen entendedor. Pocas palabras, dice. Pero no está de más, dijo Pablo, no me es molestia. Dice, repetirle las mismas cosas, dijo Pablo. No porque sean olvidísimos, no porque a veces uno se le va el avión, va. Pero la ofrenda de esta tarde, hermanos, es para hermano Margarito. Y como dijo el hermano, no es que quizás el hermano le haya pedido, pero es que, hermanos, es un gesto de amor, es un gesto de caridad. Hermanos, al reconocer que el hermano, pues ya es anciano y necesita, como muchos quizás que están aquí, pero hermanos, el hermano anda de visita. Ha venido, hermanos, de El Salvador a estar su estadía aquí con su hija, con su familia. Y esta ofrenda, hermanos, pues se va a recoger para él. Así que, pues, si ya iba a echar $2, pues vuélvalo a meter a la cartera y saque otro poquito más grande. Así que, ajá, uno de a 100, no, de a 5 me dijo. Ah, va, de a 5 es que dijo. Es que, como digo, que la hábleme por este, dijo, porque. Así que, hermanos, vamos a orar. Con ese gozo que usted tiene, vamos a darle gracias al Señor. Padre, Dios de la gloria, Dios mío, en el nombre de Jesús de Nazaret, Espíritu Santo, te damos honra, te damos gloria, te damos alabanza, Padre, gracias, Señor.
Oh Espíritu Santo de la gloria, Dios mío, Padre, hemos cantado esas alabanzas, Padre, maravillosas, que usted, Dios mío, se las ha revelado a estos hombres, Padre mío, de la gloria, y que aunque pase el tiempo, que pasen los años, Padre, siguen siendo las mismas, teniendo la misma ciencia, Dios mío eterno, Padre bendito. Oh Jehová, pero si ha llegado este momento de recoger la ofrenda, Padre, bendiga a mi hermano, Señor, oh Padre mío, que va a ofrendar con alegría, que lo va a hacer de todo corazón, lo va a hacer con toda devoción, Padre mío. Oh Padre, porque tu palabra dice que usted ama al dador alegre, Padre. Oh, en el nombre maravilloso de Jesús de Nazaret, Espíritu Santo, Dios mío, bendice a mi hermano, Padre, a mi hermana, Dios mío eterno, Padre. Oh Dios mío, Dios eterno, esta obra bendícela, Padre Dios de la gloria, en el nombre maravilloso de Jesús. Suya la gloria, suyo es el poder, Dios mío, en el nombre maravilloso de su Hijo amado. Padre bendito, bendice esta obra, bendice esta ofrenda, en el nombre de Jesús de Nazaret. Espíritu Santo, amén, Señor, y amén. Aleluya, gloria a Dios. Alabado sea el nombre del Señor. Hermanos, qué bueno es el Señor. Vamos a entonar unos coros, hermanos, y a mí me gusta cantar coros de adoración, así que si usted ahí, hermanos, en la adoración, cierra los ojos, que el ujier le puye las costillas para que ponga la ofrenda ahí, así que usted con la mano extendida ahí, así que aleluya, gloria al Señor, bendito sea el nombre del Señor. Vamos a cantar unos coros, hermanos.

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0: Amén. Alabado sea Dios. Bendito es el Señor, hermanos. Qué bueno es cuando adoramos a Dios. Es que el Señor eso es lo que busca. Así le dijo a aquella mujer allá en el pozo de Jacob. Le dijo, mujer, le dijo, la hora viene. Y la hora es ya. Sí, la hora es ahora, le dijo. Cuando vendrán verdaderos adoradores, que no van a ocupar de ir a Jerusalén, ni de estar en Samaria, ni estar en el Getsemaní, ni estar en el templo de Salomón. Dice que los verdaderos adoradores van a adorar en todo tiempo y en todo lugar. Porque tales, dice la Biblia, tales adoradores busca el Padre, que le adoren en espíritu y en verdad. Qué bueno es el Señor, hermano. Así que vamos a continuar con el tiempo. Esto está hermoso, hermano. ¿No lo crees así? Mire, hermano, dice que un corazón contento dice que hermosea el rostro. Sí, hombre, todos se ven hermosos. Sí, porque cuando el corazón, ¿verdad que cuando uno está triste se le cae el semblante, ¿verdad que sí? ¿Ah? Y por eso es que se hizo la alabanza, porque vieron a alguno triste y le dijeron, dime, ¿por qué estás triste? Pues, tenía triste el rostro. Pero el que está alegre dice que se le hermosea. Así que esta tarde, pues, estamos hermosos. Y no solo los que están aquí, yo sé que los que están en la radio están gozando también. Nuestra hermana Elia Vázquez, hermanos, con su tiempo. Así que nosotros seguimos adorando a Dios. Alguien dijo, no siente la alabanza, dijo. Aleluya.
1: Hermanos, que el Señor les bendiga. Saludos al pastor, a los ministros, vea, mano Isaías, que está dirigiendo este culto, hermano, y también mano Miguel, que trajo la alabanza, y mano Noé, que no está aquí, pero yo creo que está escuchando la radio, mano Noé. Así es que saludes a mana Silvia, que ya está aquí, mana Silvia, gracias a Dios, y a la mamá de mana Esperanza. Trae una alabanza, hermano, voy a cantar esta alabanza.

0: Cuando oigo su voz, mi corazón tiembla. Me dice, no temas, aquí estoy contigo para darte fuerza. Yo no me quedo aquí, llegaré a la meta. Mi Dios, quien me llamó, me dice, no temas, al enemigo que destruirme quiere, yo no te dejaré, porque mi presencia irá contigo siempre. Ese es el que anda con nosotros, hermanos. Que el Señor les bendiga.
1: Amén. Amén. Dios bendiga a nuestra hermana Elia. Qué hermosa alabanza, hermano. Espíritu Santo. Él es, hermanos, el consolador en medio de nuestras tristezas, en medio de nuestro dolor, de nuestro quebranto, de nuestras angustias. El Señor dijo, me voy, pero no los voy a dejar huérfanos. Les voy a enviar el Espíritu Santo. Este estará con ustedes todos los días hasta el fin del mundo. Y dice, no dice que solo va a estar con nosotros, sino que dice que también este nos guiará a toda verdad y a toda justicia. Él es nuestro consejero. En el momento de tristeza, en el momento de angustia, Él es nuestro amigo, hermano, que está con nosotros. Jesús de Nazaret es su nombre. Nuestra hermana Verónica Constanza, con su tiempo, hermanos. Gloria a Dios. Bendito sea el Señor. Aleluya.
2: Dios les bendiga, hermanos. Amén. Le agradezco a Dios, pues Él me ha permitido estar un día más en su casa de oración. Aleluya. Dios les bendiga a los amigos, hermanos, que nos escuchan por la radio. Sí, amén. Para la gloria y honra del Señor voy a entonar una alabanza. Aleluya.

0: Aleluya. Esto es lo que le he traído al Señor, hermano, y que Dios les bendiga.
1: Amén. Gloria al Señor. Dios bendiga a nuestra hermana Verónica, hermanos, por esa hermosa alabanza. Con un cántico de amor, exalzo a Cristo. Quiere decir, adoro, exalto, engrandezco. Eso es lo que el linólogo, hermanos, quiere decir. Con un cántico de amor, alabo a Cristo. Así que, hermanos, y dice, y en su nombre yo alabo a Jehová, porque Jehová es verdadero y es bendigno. Así que hay razones, hermanos, por qué adorar a Dios. Tenemos un día más de vida y eso es más que suficiente. Ya no digamos las bendiciones que Dios le ha permitido a usted gozar. Hermanos, una gran bendición grande. Nuestro hermano Efraín, con su tiempo, hermanos, nosotros seguimos adorando al Señor, hermanos. Bendito sea el Señor. No se me vaya a poner triste. Aleluya.
2: Gloria al Señor. Nos dio mucho. Dios le bendiga. ¿Estamos contentos? ¡Qué hermoso! ¡Aleluya! Hermoso día que el Señor los ha regalado. Y seguimos todavía ese corazón. ¡Estamos vivos! ¡Gracias, Señor! ¡Aleluya! Tengo un testimonio para el pueblo. Pero será después. Dos tengo, aleluya. Y una exhortación para el pueblo también. ¿Lo quieran tomar? Tómelos y no déjenlo. Gloria al Señor. Aleluya. Mora en mi vida, Señor. Hoy te siento.

0: 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Es por eso que hoy te quiero decir: ¡muera, Señor, en mi vida! ¡Mi vida! ¡Aleluya! Sigámoslo gozando, que esto comienza apenas. ¡Aleluya! Ahí está mi hermano detrás, está encendido ese hombre ahí.
1: Amén.
0: ¡Aleluya!
1: ¡Gloria a Dios! Bendito sea el Señor, hermano. Mora en mi vida. ¿Le habrá dicho usted algún día, hermano, al Señor: Señor, mora en mi vida? ¿Verdad que hay ratitos que se sienten unos baches, va? Que pareciera que como que Dios no está ahí. Pero Dios ahí está ahí siempre. Sí, es que el enemigo borbandea la mente para meter esa duda. Pero el Señor dice: hijo mío, yo nunca te he dejado. Yo estoy contigo. Eso fue lo que le dijo Josué. Eso le dijo Josué. Le dijo el Señor: así como estuve. Mira, le dijo: te voy a, tú has visto cómo yo estuve con Moisés. Eso fue lo que le quiso decir. Viste que a Moisés no lo desampararé, no lo dejé en ningún momento, no lo dejé tirado, no lo dejé abandonado en el desierto. Ah, pues así como yo estuve con Moisés, esa es mi garantía, que yo también voy a estar contigo. Alabado sea Dios. Mira, hermanos, es un precio tan grande que Dios ha pagado. Jesús murió por nosotros. Así que a mí a veces me duele el corazón a que vengamos al culto estar indiferentes. No se puede, hermanos. No se puede venir al culto y estar indiferente, como que la gloria es para mí. No, no, no. Hermanos, vengamos al culto y derrame su alma. Y si usted siente que Dios no está ahí, dígale: Señor, ven y mora en mi vida, porque yo quiero sentirte. Yo quiero sentir ríos de agua viva en mi ser. Pero no podemos venir a estar indiferente en la iglesia. No se puede, hermanos. Es que aquí no es para nadie la honra. No es para ningún hermano. No es para ninguno de los que están aquí arriba. No es para ninguno que está ahí abajo. No, la honra es para Dios. Tenemos que venir dispuestos desde que salimos de nuestros hogares. Y Dios nos concedió venir a este lugar. Tenemos que venir a darle la gloria a Él. Alabado sea Dios. ¿De qué me sirve a mí, hermanos, apartarme desde las 4 de la mañana, estar agarrando esa plancha, calentándome las manos para planchar la ropita y salir de mi casa y venir a este lugar y estar aquí, hermanos, como que no está pasando nada, como que no es, como que el asunto, hermanos, ¿cómo voy a venir yo aquí a estar de arrogante con Dios si es que Él me ha dado todo? Él me ha dado todo. Yo tengo que venir y derramar mi vida. Derramar ese alabastro que usted tiene, ese perfume, ese nardo que usted tiene. Usted tiene que venir aquí a adorarle a Él y decirle: Señor, esta tarde yo traigo este alabastro, yo traigo este perfume y yo te lo derramo a ti, te lo entrego a ti. Mi adoración es para ti. No podemos ser mal agradecidos con Dios. No podemos. Yo sé que el tiempo está avanzando, pero es que siento en mi corazón decirle estas cosas. Yo vengo a este lugar y yo vengo a adorar a Dios. Yo vengo a darle la gloria a Dios. Yo, hermano, siempre le he dicho al Señor: Señor, yo quiero ir a adorarte. Yo quiero ir a bendecirte. Yo quiero sentirte en mi corazón. Yo quiero que tú estés conmigo. Si hay momentos que a veces quizás los he pasado, esos momentos, hermanos, de aflicción, ese momento cuando se siente que uno está seco, que uno está abandonado, se siente algo ahí, pero Dios ahí está. Él ha estado ahí cuando usted viene doliente, cuando viene triste, cuando viene desconsolado, cuando está pasando por el momento difícil de su vida y siente que Dios se olvidó de usted. Déjeme decirle que Él está a su lado caminando, Él está peleando la batalla, Él está ahí a su lado. Así que avance, siga adelante. No se detenga, aunque mire el mar enfrente de usted. Él le dice: ¿por qué clamas a mí?, le dijo a Moisés. ¿Qué tienes en la mano? El Señor nos ha dado un espíritu de poder, dice la Biblia, un espíritu de dominio. Dice que las armas de esta milicia no son carnales, sino que son poderosas en Jehová para destrucción de fortaleza. Bendito sea el Señor. Qué bueno sea el Señor. Nuestra hermana Silvia, hermanos, no me toca predicar, trato la manera de hacerlo más pausante que puedo, hermanos. Pero es que Dios es digno de toda adoración. Aleluya, gloria a Dios. Bienvenida, hermana Silvia. Bendiga.
2: Aleluya. Dios les bendiga, hermano. Primeramente le doy gracias al Señor porque yo ansiaba este momento de verle su rostro de vuelta, porque los he estado escuchando, pero yo he estado contenta estar este día acá, verlos todos. Y le doy gracias al Señor por tantas maravillas que hace con nosotros. Pues también vengo contenta, otra alegría que traigo. Los que conocen a mi hijo Edgar, le aprobaron su residencia. Es una gran bendición. Todos se saben cómo se está pasando toda esta situación. Pues y mis mañanas, yo solita en aquella casa, yo he estado pidiendo por cada uno de ustedes. Yo le digo al Señor: Señor, guarda a mis hermanos. Ciega la mirada de esos señores. Que no miren mis hermanos. Y gracias a Dios los vuelvo a ver. ¡Aleluya! Para la honra y gloria del Señor, voy a cantar una alabanza. Voy a invitar a hermana Carmen que me ayude.
3: Aleluya, que el Señor les bendiga, hermanos. Amén. Le doy las gracias al Señor, pues por la vida que me da y por el momento que nos concede de estar reunidos todos, hermanos. Todos seamos bienvenidos en el nombre de nuestro Señor y Salvador Jesucristo, nuestra hermana Silvia, que está reunido con nosotros. Gracias al Señor, Dios que bendiga a la mamá de nuestra hermana Esperanza también. Queremos entonar una alabanza para la gloria del Señor, hermanos.

0: al Señor.
1: Cuando andamos, hermanos, este agradecimiento que el Señor hizo en cada uno de nosotros de darnos esa vida eterna, donde andemos, andamos ese temor. Yo les digo que yo he estado por allá, pero yo siempre me he estado gozando.
2: Amén.
1: Estas son mis palabras. Dios les bendiga.
0: Gloria al Señor. Sigámoslo gozando en el Señor, hermanos, que el Señor les bendiga.
2: Gloria al Señor. Aleluya. Gloria al Señor, hermanos.
3: Dios bendiga a nuestras hermanas por esa hermosa alabanza. El Señor, hermanos, nos ha hecho recordar a través de las alabanzas su sacrificio. Esta noche, que no nos olvidemos por ninguna circunstancia de nuestra vida, hermanos, nos olvidemos del amor de Dios para con cada uno de nosotros. Mire, yo le digo al Señor, hay mucha gente que pierde la memoria y como dijo hermano Miguel, uno no sabe cómo va a terminar. Hay padres que olvidan a sus hijos, no los reconocen, piensan que están viviendo con gente extraña y uno no sabe cómo va a acabar. Pero algo sí yo le digo al Señor es que jamás permita que yo me olvide de Él. Que siempre en mi memoria, en mi mente, en mi corazón, esté consciente que hay un Dios que sana, que salva, que restaura, que es digno de adoración, hermanos. Que podamos nosotros ser dignos. Mire cómo dice la palabra, que seamos, dice, dignos de escapar de la ira venidera que viene a este mundo. Y ya que el Señor hizo ese gran sacrificio por nosotros, ahora nosotros solo le podemos dar gracias a Él. No podemos pagarle. No tenemos cómo pagarle a Él. Mire, dice Pablo, ¿cómo vamos a descuidar una salvación tan grande? Es una salvación tan inmensamente grande que no la va a hallar a la vuelta de la esquina. Que hay gente que se ha ido de las iglesias y ha ido al mundo. Y ha llorado amargamente porque ha querido sentir eso que usted está sintiendo ahora en esta tarde, en esta iglesia. Ese poder del Espíritu Santo lo han querido muchas veces sentir y ya no han tenido la oportunidad. Ya no la han tenido. Y nosotros que estamos aquí en esta tarde, ahora vamos a oír palabra de Dios. ¿Cuántos quieren oír palabra de Dios? Amén. Entonces vamos a orar para decirle al Señor que hable nuestras vidas y que también respalde a nuestro hermano y que Él lo use con denuedo. Vengamos en palabras de oración, hermanos. Padre Dios de la gloria, Dios mío eterno, te adoramos, Señor, te bendecimos, Padre. No tenemos cómo pagarte lo que usted ha hecho por nosotros. Usted ha hecho grandes cosas, como dijo el Salmo, cosas magníficas. Usted ha hecho cosas grandes. Usted ha hecho cosas maravillosas. Usted ha hecho cosas, Padre, inexplicables, Dios mío. Usted ha hecho cosas, Padre, Dios mío, que a la mente humana, Dios eterno, Padre, tal vez no hay discernimiento, pero que usted, Dios mío, tiene muchas cosas en su sola potestad y que suyo es el poder y que suyo es la gloria y que suyo es la alabanza y que, Padre, Dios mío eterno, en esta hora, Padre, usted hable nuestra vida y use a mi hermano, Padre, oh Dios eterno, en esta hora, úsalo con denuedo, úsalo con sabiduría de Dios. Úsalo con sabiduría de lo alto, Padre eterno. Oh Dios mío amado, que esa palabra llegue a mi vida. Oh Dios eterno, Padre, como dijo el salmista David, abatida está mi alma, hasta el polvo. Vivifícame, Jehová, según sea su palabra. Su palabra que da vida, su palabra que restaura, su palabra que cambia, esa palabra que transforma. esa palabra, Dios mío eterno de la gloria, Padre, que ha sido desde el principio y que no ha cambiado, y que los cielos y la tierra pasarán, pero su palabra permanece para siempre. Alabado sea la gloria de Dios. Padre, usa a mi hermano, habla nuestra vida, Señor. Desciende ese maná fresco del cielo, oh Dios mío, que esta tarde recojamos ese maná, Padre mío, de la gloria, oh Dios eterno, y lo echemos en nuestros canastillos, Padre, y podamos disfrutar, deleitarnos de ese pan del cielo, Padre mío, de la gloria, y pueda usted, Señor, fortalecer, sanar a través de la palabra, levantar al caído a través de la palabra, restaurar, darle fuerza al débil a través de la palabra, oh, en el nombre maravilloso de Jesús. Gracias, Padre, gracias, Hijo, y gracias, Espíritu Santo. Amén, Señor, y amén. Aleluya. Qué bueno es el Señor. Hemos orado para que Dios hable nuestra vida. Así que vamos a irle diciendo a nuestro hermano Margarito que pase, hermanos, para que nos imparta la palabra. Y las recomendaciones, pues, ya están de más. Así que reverencia a la palabra. Seamos reverentes a la palabra de Dios. Pongámosle atención, cuidado, hermanos, y examinemos la palabra y disfrutemos. Alabado sea el nombre del Señor. Dios le bendiga, hermano. Privilegio, hermanos, escuchar a estos ancianos, tu hermano Margarito, así que va a quedar con cada uno de nosotros, hermanos. Dios me les bendiga a todos.
4: Gloria al Señor, bendito y alabado sea el nombre poderoso de nuestro Señor Jesucristo, hermano. Dios les bendiga a todos mis hermanos, todas mis hermanas. Dios bendiga a nuestros ministros también, que Dios tiene aquí en este lugar, hermano Manuel Miguel, hermano Noé, mi hermano Timoteo, y así a todos los predicadores, hermanos, que hay aquí, porque aquí, hermano, hay ministros acá arriba, pero hay ministros allá abajo que administran la palabra también, hermano. Alabo al Padre, al Hijo, al Espíritu Santo, porque Dios ha traído más ministros a este lugar, hermano. Dios les bendiga, hermanos. Dios les bendiga. Bendito sea el Señor. Yo me he gozado, hermano, con todos los mensajes que he oído acá desde que he venido. He sentido el poder de Dios, hermano. He sentido que mi copa rebosada, hermano, y no me he podido estar quieto, hermano, no me he podido estar silencio, hermano, y a veces me he puesto silencio, he echado mi rostro, pero es para memorizar la palabra, hermano. Bendito sea el Señor, porque así me gusta, hermano, atesorar bien la palabra, hermano, porque así, a eso aprendemos. Por eso es que el Señor habla a través de los apóstoles, no dejando de congregarse como algunos tienen de costumbre. ¿Por qué dice eso, hermano? No lo dice por algo simple. ¿Sabe por qué lo dice, hermano? Es porque, ¿qué siente la iglesia cuando un hermano se queda, que no viene? La unidad la clama, hermano, bendito sea el Señor. La unidad la está clamando, bendito sea el Señor. ¿Por qué? Porque el Señor, cuando llega al redil de las ovejas, dice contarlas lo primero. Pero le hace falta una. Posiblemente no la contó una sola vez, hermano. Bendito sea el Señor. Y posiblemente le hizo contar de nuevo, pero no le daba la cuenta. Y el Señor no dijo, no pierdo tiempo en estar contando, yo me voy antes que se la coma el agua. Hermano, ¿por qué, hermano? Porque sabe el Señor que una oveja fuera de la casa de oración peligra, hermano, bendito sea el Señor. Peligra, hermano. ¿Cómo podía estarse él tranquilo? No, por eso es que el Señor dice, sin mí nada podéis hacer. Y cuando dicen nada, es nada. Nada, hermano. También dice él que el pámpano que está junto a la vid verdadera y no se separa de él,

Gracias por este privilegio, hermano. Y me gozo, hermano, ser esa bocina que Dios le ha placido usarla para que su palabra salga. Porque nosotros no somos nosotros los que predicamos, hermano, bendito sea el Señor. Yo eso digo, no somos nosotros. Yo cuando veo a cualquiera de los ministros platicando acá, yo conozco a mi hermano Timoteo, lo conozco físicamente y todo, entonces, y conozco a cualquier predicador, y cuando el ministro acá habla y se refiere a exhortación, se refiere a amonestación, se refiere a redarguir, entonces yo no digo que el hermano, ¿qué es lo que tiene? No lo digo. Yo estoy viendo esa persona interna que tiene adentro, que se llama Jesús, hermano. A ese estoy viendo yo. Yo no estoy viendo al hermano, hermano. Y por eso es que alabo al Señor y le doy gracias, Señor. ¿Por qué? Porque mi hermano ministro que sube aquí, cualquier ministro que sube aquí, él no sabe qué es lo que está pasando en la vida de las ovejas. Es que no sabe, hermano, no sabe. Entonces, pero cuando viene la exhortación, ya la agarró conmigo. Sí, hermano, ya la agarró conmigo. Que viene la amonestación, a ver quién le contó. Y hermano, pero nadie sabe nada, hermano. Nadie sabe nada. Hermano, Dios es el que todo lo ve. El que todo lo sabe. Sabe cómo ando yo con Él. Sabe cómo anda cada uno de sus hijos que trae a que se reúnan acá, hermano. Sí. ¿Por qué se reúne la iglesia acá? ¿Por qué están todos los hermanos reunidos esta tarde aquí, hermano? ¿Por qué? Yo le puedo preguntar a cualquier ministro de los que administran acá, ¿quién de ellos los fue a traer a la casa a ustedes? ¿Les dijo que vinieran? No, hermano, Jesús es el que le habló que venga. Jesús es el que puso el deseo en usted para que venga aquí, hermano. Porque Jesús lo necesita para que le alabe, para que le glorifique, para que le adore en espíritu y en verdad, hermano. Y para que usted crezca, hermano, junto con los demás hermanos, con los que verdaderamente ha traído el Señor, para que tengan comunión, para que tengan unidad, hermano. Bendito sea el Señor. La palabra es hermosa, hermano. La vez pasada, otro mensaje que me dieron a mí, les hablé que la palabra es vida. Y que la palabra es vida. Y es vida. Entonces, pero el pecado es muerte. El pecado es muerte. Nosotros tenemos una gran ventaja, hermano, que si nosotros no pecamos, entonces, pues Dios nos da más vida. Entre menos pecamos, menos pequemos, más vida. Entre más pequemos, más luego los morimos. Y físicamente, esto no es que solo espiritual, porque la palabra dice, alma que pecare esa morirá. Espiritualmente. Pero que le trae el pecado a la vida física. Amén, hermano. Solamente era una introducción, hermano. Lo que pasa es que no aguante el gozo, hermano. Bendito sea el Señor. No aguante el gozo. Como dice el doctor, yo me gozo lunes y martes y empieza hasta que termina con el domingo, hermano. Y es que, hermano, ¿cómo podemos estar tristes nosotros, hermano? ¿Cómo podemos estar tristes? Eso era antes que estábamos tristes. ¿Cuál es la pregunta del mundo, hermano? Ahora, a lo redondo del mundo, ¿cuál es la pregunta? ¿Qué hago? No hay nadie. No encuentro consuelo, no encuentro nada que me resuelva los problemas. Es que además lo tengo todo, pero siento que me hace falta algo. Me hace falta algo. Pero ese es el mundo, hermano, que no tiene a Cristo en el corazón, hermano. Pero nosotros, a lo más se nos presenta un problema, hermano. Decimos nosotros, este problema, este no es un problema. Esta es una lección que Dios nos quiere dar a nosotros. Aleluya, gloria a Dios. Esta es una lección que nos quiere dar a nosotros.
Pues está bien la